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1: Nos enamoramos en este lunes, ¿no? Comienzo de semana, por supuesto, con la emisora que nos enamora en este mes de amor y amistad aún más. Somos Bésame. A las 7 de la mañana 17, saludando a todos los oyentes que se despiertan desde muy temprano, nuestras amas de casa, nuestros Bésame conductores, aquellos que trabajan también en el sector salud, nuestros guardas de seguridad, los que trabajan en establecimientos 24/7. Bueno, un abrazo gigante. Gracias por dejarnos ser su compañía también durante toda la noche. Los que a veces salen también en la madrugada de viaje y de una vez su compañía es Bésame en su vehículo. Un saludito muy especial para cada uno de ustedes. Yo soy Yamilet Zúñiga y junto a Dieguito Chavaco vamos a estarlos acompañando con toda la información, contándoles que es tendencia, temas de accidentalidad también en este fin de semana, lo que es noticia en la ciudad, en el departamento, notas positivas, salud y mucho más. Diego, ¿qué tal? Buenos
2: Así
1: días.
2: Así es, Yami, buenos días. En este lunes iniciando la semana avanzamos rápidamente en el mes de septiembre. Déjeme saludar a mis queridos profes que como siempre están desde muy temprano. Usted mencionaba que se conectan apenas saliendo de casa, pues los profes son un gremio, una categoría, oyentes de Bésame que siempre están ahí, las amas de casa. Déjeme saludar al profesor Luis, déjeme saludar también por aquí al profesor Manolo también, que son fieles oyentes de Bésame, y ahí van como siempre conectados.
1: A eso me encanta, muy bien, un saludito muy especial para cada uno de ustedes. Gracias, aquí estamos en esta nueva mañana, ya venimos a contarles que es tendencia que se celebra un día como hoy también, a 14 días del mes de septiembre, vea, ya casi mitad de septiembre, estos meses que se van volando definitivamente, y bueno, aprovecharlos al máximo cada día. Son las 6 de la mañana, 19 minutos con Bésame. 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
1: Bueno, ¿de qué se habla en esta mañana del lunes a 14 días del mes de septiembre a través de redes sociales? Que las redes sociales no paran, ellas siguen siendo en tendencia, noticias que son virales. ¿De qué se habla hoy?
2: Así es como las noticias nuestras, o sea, las noticias nunca se detienen y en las redes sociales están ahí siempre. Yo le había dicho el pasado día, no me acuerdo si fue el jueves o viernes, que Jorge Barón había retado al padre
1: Diego Jaramillo. Sí, con el reto de farmear aura.
2: Sí, él pues ya respondió.
1: Ah, sí, ¿qué dijo el padre?
2: Él ya respondió, ya dice el padre Jaramillo, le responde a Jorge Barón: hermano querido, lo invito a que venga aquí a su casa el Minuto de Dios y aquí lo recibiré con los brazos abiertos.
1: Ay, vea pues, o sea que esto se puso muy interesante.
2: Así es, pues dos íconos de la televisión colombiana haciendo parte de las redes sociales, ¿quién lo creería, no? Uno llegar a ese tipo de edad y sabe que la ciencia lo confirma, de que uno empieza como a volverse como cansón, así, un viejitos, así.
1: Otro niño, saca su niño interior, sí, nuevamente.
2: O sea, uno llegar a la edad y uno volverse como esos viejitos que son cascarrabias, pero pues este tipo de cosas me parecen geniales.
1: Sí, o sea, de como seguir una tendencia. Porque muchos dirían, esas cosas de farmear aura, ¿qué es eso? Porque así son, o sea, los adultos. Ay, venga, le enseño a farmear aura con esta chancla. Bueno, para que tenga como oficio en la casa. Bueno, muchas cosas, pero ellos le siguen como pues como la tendencia y se meten en el rol. Y es que no tiene nada malo, porque de todas formas salen de lo común, salen del estrés. Es como algo, digamos, en lo que uno se entretiene sanamente, porque nadie le está haciendo nada malo a nadie.
2: Sí, exacto.
1: Entretención sana, y es una forma de salir de lo común.
2: Entonces, exactamente, sí. Definitivamente dos íconos de la televisión colombiana. Primero Jorge Barón, colocaban ahí como su video de como de ese reto del uno al otro y después le daban como la continuidad de todo lo que ha hecho. Por ejemplo, Jorge Balón, presentador desde hace mucho tiempo. O sea, es que ha cambiado durante el tiempo.
1: Hemos crecido con estos dos personajes.
2: Recuerdo una vez que, si no estoy mal, vino a Piendamó con su show de las estrellas.
1: ¿Sí?
2: Vino a Piendamó.
1: Uy, añísimo.
2: Hace mucho tiempo. Y aquí a Popayán creo que también vino alguna vez, si no estoy mal. Y también el padre Diego Jaramillo, que ha acompañado el Minuto de Dios y su oración en la tarde-noche. Bueno,
1: no,
2: definitivamente.
1: Claro. Es que la oración que nos acompaña ha sido desde años. Yo estaba en la escuela y se acostaba, claro, con la bendición del padre Jaramillo. Así que, ¿cómo no recordar estos dos íconos de la televisión y que estén como en esta competencia, entre comillas?
2: Sí, chévere. Sí, como en la tónica de las redes sociales, ¿no? Es decir, pues hay tanta cosa en las redes sociales, pero uno puede tener como cierta categoría o cierta tendencia de también influir en las nuevas generaciones. Por ejemplo, había por ahí la hija de un amigo, mi querido Mario. Entonces, ella es muy de farmear ahora y este tipo de cosas. Entonces, ella había visto por ahí el video, entonces le preguntaba qué quiere dar el señor Canocito. O sea, se refería a Jorge Barón. Y él empezaba como la conversa explicándole quién era Jorge Barón a su hija. Entonces, bueno, fue bastante curioso ver ese tipo de cosas.
1: Sí, se empapan de conocer estos personajes que nos han acompañado y que, pues, como lo dice Diego, o sea, para la nueva generación, pues, ¿quién dirán? Ay, pero ¿quién es el
2: ¿quién
1: padre
2: es
1: Jaramillo?
2: El padre ¿Quién es Jorge Barón?
1: Jorge Barón, ¿no? Nos ha acompañado toda la vida. Entonces, es como transmitir también esa información a los chicos, a los jóvenes que están en esa tendencia también de farmear ahora. Oiga, por ahí también vi a los runners que dicen, si me ven por ahí, no van a creer que estoy farmeando a Aura, estamos calentando. Se calientan de una forma curiosa.
2: Así es, entonces, bueno, ahí está. Son tendencia a través de las redes sociales. Esto sucedió el pasado sábado fin de semana y se ha venido hablando durante este fin de semana del padre Diego Jaramillo, y que también pues él coloca su intro de citando a Jorge Barón a ayudar al prójimo y a los pobres, y le colocan como un videito corto de su trayectoria, cómo ha sido el Minuto de Dios.
1: Ay, qué bonito. Entonces, bueno, ahí estaremos muy atentos porque esa noticia sigue. Vamos a ver qué pasa y cuando farmean ahora nuestros dos personajes favoritos de la televisión colombiana. Son las 6 de la mañana, 27. No olvides seguirnos a través de Instagram, Bésame Popayán FM, a través de TikTok también, donde obviamente se van a encontrar las noticias. Vamos a contarles qué pasa en la ciudad y el departamento. Toda la información también está ahí a través de nuestro TikTok, Bésame Popayán. Son las 6:28.

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Nelly Furtado con esta canción, se llama Más. 6:35 minutos, 6:35. 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

0: O canciones como esta también, que yo sé que usted se la sabe.
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2: Talentoso, además, el payasito.
0: Todo su show, ¿no? Ajá. Eso anda de gira en todo lado. Sí, sí. Viene desde el Perú, un payasito, mejor dicho, internacional. 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
0: 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Aproveche de una vez. 6:38, ahí les dejo la invitación y aquí les dejo esta canción también con Joan Sebastián para que vayamos cantándolas a todo pulmón y nos vemos ese fin de semana ahí en Terra Plaza. Ya venimos con noticias de movilidad en esta mañana.
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1: Bueno, hablemos de temas de tránsito, movilidad, del pico y placa, que no puede faltar también para que no se le haga tarde, para que recuerde el pico y placa y no lo cojan con infracción. Bueno, noticias de tránsito y movilidad.
2: Así es, bueno, iniciamos con el pico y placa, 9:00 para el día de hoy. Tenga en cuenta que hoy estamos iniciando la semana, lunes 9:00, para que lo tengan muy en cuenta, y además todas las noticias que hacen parte de la movilidad, pero especialmente en la vía panamericana, ¿sabe? Una noticia que despertamos en el día de hoy con el sistema informativo de Caracol Radio. Imagínese que en Santander de Quilichao la búsqueda de una moto robada termina con el hallazgo de un presunto deshuesadero en la casa de la vereda Vilachí.
1: Ay,
2: así,
1: no
2: se llama, así se llama la vereda en Santander de Quilichao. Pasa, acontece que se comete este hurto. Ajá. La motocicleta, me imagino que tenía su GPS, su sistema de rastreo.
1: ¿Sí?
2: Llegan hasta un sitio donde, oh sorpresa, las autoridades se encuentran con varias motos deshuesadas. Tal cual, entonces las autoridades no han entregado un balance general de todo lo que se vio ahí, pero dos hombres fueron retenidos por integrantes de la Guardia Indígena, quienes atendieron ese llamado a la comunidad y procedieron con la retención de los señalados, imagínense. Entonces, bueno, más de 10 motocicletas es la información preliminar. Y se espera que las autoridades establezcan la procedencia de estos vehículos y obviamente las responsabilidades correspondientes. La primera hipótesis es que definitivamente sería un desguazadero de todo lo que estarían cometiendo los hurtos en la vía panamericana en el norte de nuestro departamento.
1: Claro, porque ha habido bastantes quejas también de robo de motocicletas, de los asaltos también ahí en por las vías de Santander de Quilichao, que uno ya no puede viajar solo o ya a altas horas de la noche porque se encuentra con estos bandidos. Pero miren, pues se dio con esto, ojalá que baje un poquito la inseguridad también con estos hallazgos, ¿sabe? Como,
2: sí.
1: También, digamos, estas personas pues que caen en este tema, y pues las autoridades obviamente ya nos contarán qué va a pasar.
2: Así es, pues bueno, estamos pendientes ahí del servicio informativo de Caracol Radio y todo el pronunciamiento de las autoridades, porque se pronunciaron también con el Ejército Nacional, donde recupera en la vía panamericana nuevamente, pero ya más cerca, en Cajibío exactamente, se roban una camioneta, tropas del grupo boliviano de caballería número 8, adscrito a la brigada 29, pues logran ubicar también y recuperan esta camioneta que había sido hurtada por sujetos armados en la zona rural de Cajibío, Cauca. En este caso, sí, las autoridades dicen, reafirman su compromiso con la seguridad de la región y continúan esas labores para contrarrestar el accionar de los grupos armados en nuestro departamento. Una camioneta de alta gama en este caso.
1: Vea pues, bueno, ahí está el tema también de las autoridades, pues que están dando resultados, y eso es bien para la seguridad también de todos los caucanos. ¿Accidentes en este fin de semana?
2: Accidentes en este caso de tránsito no reportados, pero sí accidente en Timbío, Cauca, ¿sabe? Una estructura cae, la estructura estaban como en un colapso en este tema del bingo familiar. Un fuerte viento, pues es lo que dicen las autoridades, habría provocado el colapso de una estructura durante un bingo familiar organizado por la Iglesia Católica en el barrio San Judas, exactamente ahí en el municipio de Timbío. El reporte, pues, preliminar es que dejó varias personas lesionadas. Las autoridades locales, pues, se encuentran verificando lo sucedido y atendiendo a los afectados. Y obviamente, pues, esa es una noticia en desarrollo, donde el balance de cuántos heridos se espera por las autoridades también en las próximas horas. Y ya le estaremos ampliando mucho más esta información más adelante.
1: Perfecto, pues estaremos muy atentos también. 6:45, noticias de tránsito y movilidad. Ustedes también son nuestros reporteros en las calles a través del 312-891-0740. Si están en las calles, en un trancón, vea, cuéntenos también a través de nuestro WhatsApp, Bésame, para nosotros informar y tomen vías alternas. 6:45.
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0: es a la agrupación Camila desde México. Esta canción se llama Perdone. 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

Ay, bueno, todas las campañas de labor social tenían incluida esta banda sonora por allá en la década del 2000. Y es con Diego Torres, Esperanza, sí, sueños, esperanza y mucha unión. A las 7:04, escuchas Bésame, estamos en esta nueva hora, continuando, acompañándolos a través de nuestra radio 106.9 FM, ahí en tu carro, en tu casa, donde quiera que tú estés, pues te estamos acompañando. ¿Cómo estás? Buenos días, quiero saludarte a través de WhatsApp. Y estamos en este día especial, teniendo en cuenta de que estamos iniciando la semana laboral, me dice Alberto Muñoz, bienvenidos sean ustedes, comienza otro día y es momento de dar inicio a todas nuestras actividades, te deseo lo mejor en nuestra vida. Feliz lunes, que tengan una excelente y bendecida semana, es lo que siempre nos tiene para decir una reflexión en la mañana. Adalberto Muñoz, hacen la tarea juiciosos, no sé de dónde sacan las imágenes, si en el grupo familiar de compartir cosas, ahí sí comparten ese tipo de imágenes y ustedes piensan en nosotros a través de nuestro contacto 312-891-0740, nuestra línea directa de WhatsApp, ahí nos comparten. Bueno, muchas gracias María también, mi querida María, ¿cómo me le va? Después de largos días en el hospital, ya en casa, bueno, pues Dios la bendiga en este día especial y a su bebé también, que ya haya salido de ese tema de la salud, que es muy importante. Así que bueno, aquí las acompañamos también a través de Bésame, sus mejores canciones las eligen también a través de nuestra línea de WhatsApp. Si quieren, nos siguen a través de las redes sociales. Ha sido tendencia en este fin de semana Celine Dion, se presentó ante miles de personas después de pasar por un tema de la salud. Ahorita que miro el mensaje de María Los Ángeles, o sea, fueron muchos años sufriendo un tema de una enfermedad. Celine Dion pues se le vio muy complacida, muy nostálgica. Bueno, el video ya está disponible a través de nuestro Instagram, @besamepopayanfm. Vayan ahí, de nuevo, nuevamente. Celine Dion a través de los escenarios, como lo es, los artistas se deben a su público y ese público la ha recibido de una manera tan especial. Bueno, Joan Sebastián de Yo Me Llamo se viene este fin de semana para nosotros, para nuestra ciudad, especialmente en Terraplaza Centro Comercial, este fin de semana ya. Y una de sus grandes éxitos estarán ahí con Me Gustas 76. Me gusta.

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1: A las 7:09 avanzamos en este lunes. Que no se te haga tarde en el día de hoy. Re Ruiz con Creo en el Amor. Canción perfecta para dedicar. Dedicamos canciones. Les tengo el top 5 de canciones que me han recomendado que son perfectas para dedicarle a un hombre. Así que bueno, ya les tendré por ahí a través de Instagram ese nuevo top 5 parte 2. 7 días en Bésame.

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1: Es muy fácil de que lleguen ahí a través de nuestra página web www.besame.fm. Hay un emotivo relato que se van a encontrar ahí a través de nuestra página web que tiene que ver con el cantante Jesse Uribe. Al recordar la pérdida de su bebé con Paola Jara, pues esto dijo: el cantante rompe ese silencio y habló de ese difícil momento en su relación con su esposa cuando estaban esperando su primer bebé. ¿No lo sabían? Jesse Uribe y Paola Jara perdieron un bebé inicialmente. Aparte de lo que ha sido su historia bella con su hija, pues había algo más antes. 714, te mentiría, Gianmarco. Vayan a nuestra página web www.besame.fm.
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0: imagino la conversa entre dos mujeres peleando por un hombre en este caso. Miriam Hernández, no te he robado nada. A las 7:22 estás escuchando Bésame. Una historia bastante común, ¿saben? Bastante cotidiana en la sociedad. Bueno, a las 7:22 el protagonista del día.
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0: 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Y pues obviamente las noticias que hacen parte de la tecnología tienen que ver con Clinicel en la mañana de hoy. Y es que muchos nos preguntamos qué buscan esas llamadas desconocidas que cuelgan al contestar. Recomendaciones para evitar fraudes, te lo explicamos en la mañana de hoy. La finalidad de este tipo de prácticas comúnmente que se presentan y generan cierto malestar entre usuarios, que usted dice todo el día, por ejemplo, yo ya números desconocidos yo no respondo, porque tengo como esa tendencia a que sí o sí son ese tipo de llamadas. En Colombia, a lo largo del día se pueden llegar a presentar distintas llamadas pertenecientes a números desconocidos y a los denominados spam. En el momento de contestar no se recibe comunicación de ningún tipo y en continuación se finaliza la llamada abruptamente tras contestar. Esto para algunas personas puede confundirse con un error de señal o simplemente fallo de red, pero no. Sin embargo, este tipo de prácticas tienen un motivo más allá de lo que se cree, conociéndose este método como llamada fantasma. ¿Qué es una llamada fantasma? Aprendamos con Clinicel en la mañana de hoy. Tiene que ver mucho con la práctica, se denomina así de esa manera, al mantener conexiones con las que se contesta. No se escucha nada del otro lado de la línea por unos segundos hasta que finaliza la llamada sin contexto alguno. Así que bueno, según la gente que sabe mucho del tema, esas prácticas son concurrentes a que parecen desapercibidas al encontrar como fastidioso e inofensivo, pero definitivamente, vean. Validar una línea telefónica a la que pertenece el número registrado esté activa sería una de las primeras opciones. Identificar el horario en el que la persona contesta las llamadas, hacer que el usuario en línea devuelva la llamada a números de tarifación especial, llamadas que por lo general son internacionales y que generan cobros por marcar o permanecer en la llamada. Y como resultado, el hecho que se haya respondido a esa llamada puede dar validación a que esté en uso además la línea, siendo registrado en una base de datos para potenciales fraudes o estafas. Así que bueno, ahora en adelante, si usted tiene como ese, es muy recurrente que se hagan ese tipo de llamadas. Ok, Marisabel me dice que está cansada de bloquear números. Pero bueno, lo esencial aquí en este caso, la recomendación es con Clinicel, es que esas llamadas no sean respondidas. No responda esas llamadas. De hecho, hay aplicaciones que son como una especie de identificador que usted podría descargar en su celular y que funcionaría muy bien. Entonces, bueno, ¿le ha pasado, le ha sucedido de que todo el tiempo tiene llamadas spam o llamadas fantasma? Pues bueno, te lo contamos, los temas de tecnología con Clinicel, que es tecnología a tu alcance en la mañana de hoy, 7:25. Vámonos al pasado con Comanche y esto es Nocturno.

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0: Jayce Velasquez haciendo parte de esta mañana también con Bésame, te enamora, Bésame en la mañana. Se ha vuelto muy activa con las redes sociales y sube videos bien interesantes Jayce Velasquez. Recordamos su canción, ¿Cómo se cura una herida? En la mañana con Bésame.
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0: Ahí está un nuevo capítulo de Puebleando. Dentro de 8 días nos toca a Popayán, nuestra región, el departamento del Cauca, y nos hemos ido hasta el municipio de Bolívar. Ay, bueno, Yamilet Zúñiga, Diego Chabaco los acompañan desde Popayán y tuvimos el placer de estar en Bolívar, Cauca. Y ese capítulo se estrenará dentro de 8 días. Por ahora, vayan ahí a través de nuestro canal de YouTube Bésame Colombia y conozcan un poco más acerca de Pereira. Ahí estamos disponibles a través de nuestro canal de YouTube, Bésame Colombia. Sí, mi querido Luis, bienvenidos sean ustedes. Los leo internamente, les hago invitaciones además. Por ahora, Maná con Mariposa Traicionera.

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1: Hay mucho contenido para que ustedes se diviertan, mucho contenido para que aprendan también. Y bueno, aquí estamos en la mañana de hoy. Hay dos contenidos bastante especiales que me llamaron mucho la atención. Tiene que ver mucho con esa clave para una relación duradera. Ahí está disponible a través de nuestro canal de YouTube, Bésame Colombia. ¿Cuáles son esas claves para una relación duradera? ¿Se incluyen la risa, el buen humor o simplemente el buen sexo? ¿Ustedes qué opinan? Ya les voy a dejar este enlace directo para que vayan y se dateen de cuáles son esas claves para una relación duradera. Y paralelamente, los binoculares que confirmaron unas sospechas que tiene que ver una sección de cachos a través de nuestro canal de YouTube, Bésame Colombia, pues encontró una carta escondida de este señor y cambió por completo su relación de 8 años. Hay una historia de cachos bastante difícil y que unos binoculares fueron como esa herramienta especial para descubrir esa infidelidad. Ya les voy a compartir el enlace directo a través de WhatsApp o simplemente vayan ahí a través de su aplicación de YouTube, Bésame Colombia, le escriben en el buscador y ahí les va a aparecer todo el contenido. Entonces, bueno, canción propicia para banda sonora para estos casos, Alejandra Guzmán. 744, es que es una cosa loca del tema de los cachos, ¿ah? ¿Eh? Los binoculares confirmaron sus sospechas. Amanece.

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0: Ay, bueno, se va cerrando esta hora de canciones. Gracias, quiero saludar a Rodrigo. Veo también por ahí a Margarita. Gracias, mi querida Socorro también. María, quiero saludar a Alberto. Ya había saludado por aquí a Carmen Elisa también. Buenos días, María del Socorro, también escuchando Bésame. María Paula, David Santiago. Está por acá Lunita. Lunita. Ah, Luna. Ah, ok, bueno. Bueno, ahí estamos con ustedes. 7:49 en Bésame. Vamos cerrando hora de canciones. La pausa muy corta y al regreso, la nueva canción de Calibre 50.

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Así es el título de esta canción de Vacilos, la nueva canción de Jorge Villamizar, donde el productor Gunstan, un productor colombiano, se sientan en una conversa entre amigos y sale como en la espontaneidad este tipo de conversas, ¿no? ¿Cómo era la relación de los 90, esas relaciones emocionales? Y obviamente las nuevas generaciones que han cambiado muchísimo, y de ahí parte una idea muy especial que es contar cómo era el amor de los 90. Y obviamente Jorge Villamizar tiene mucha experiencia en ello, ¿ah? ¿Eh? Pues bueno, estamos en la mañana con Bésame, estamos iniciando una nueva hora. ¿Cómo les va? ¿Cómo están? Bienvenidos. Vamos a compartir música, vamos a compartir información, las principales noticias que está pasando en Popayán y el Cauca. Te lo contamos a través de Bésame. 8:03 en la mañana.

Sin Bandera, esta canción se llama Entra en mi vida. 8 de la mañana, 11 minutos, 8:11. Aquí estamos acompañándote en una hora más con tus canciones favoritas, Bésame. Usted en ese programa su canción favorita a través del 312-891-0740. 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Ahí estaremos disfrutando de esas canciones maravillosas de Yo Me Llamo Joan Sebastián, sí, que va a estar ahí con nosotros. Está Diana y Yoyos. El sábado vamos a tener el gran bingo de Acertemos. 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Y bueno, estar muy, muy atentos también porque el domingo rematamos para una actividad con todos los niños con el payasito arcoíris. O sea que ese fin de semana, sí o sí, la cita la tenemos precisamente ahí, en Terra Plaza Centro Comercial. No se lo pueden perder por nada del mundo. Además que Yo Me Llamo Joan Sebastián, tiene esta canción también propia. Se llama Joan Morales y esta canción se llama Mala Mujer. Así que vayan escuchándola, vayan aprendiéndosela, porque ese día vamos a tener este gran artista gratis, por supuesto, en ese gran evento, el Festival de Marcas que Enamoran con Bésame.

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1: Vamos a hablar de esos truquitos caseros también que no pueden faltar cada mañana con Bésame. Y aquí les vamos a hablar para todos los que les gusta cocinar, bueno, o tienen su restaurante o simplemente les gusta cocinar en casa, pero les gusta también elegir un muy buen corte de carne. Pues, ¿cómo elegir la mejor carne? Según el chef Camilo, claves para identificar frescura y el corte ideal. Precisamente de esto les vamos a hablar, porque escoger una buena carne no es un proceso que inicie en el mostrador de la carnicería, sino en la planeación misma del menú. Así lo expone el chef Camilo Currea, experto en carnes y líder de 345. Ese es un restaurante de la ciudad de Bogotá. Y es que este experto remarca que el primer paso para elegir un buen corte no depende únicamente de la frescura, sino también del propósito de la compra. Abro comillas. Lo primero que uno tiene que saber es qué pieza de carne va a comprar para poderla escoger, es lo que dice el chef, para quien la clave es la técnica de cocción. Dependiendo de si la preparación requiere una cocción lenta, como sucede en los braseados, o una exposición rápida al fuego, como en el asado, pues la elección correcta varía. Para largas preparaciones recomienda piezas con mayor actividad muscular, entre ellas la bola de pierna o las costillas. Por otro lado, si lo que busca es asar, lo ideal son cortes como la punta de anca o la chata. Pues de acuerdo con este experto, el primer filtro es esencial para garantizar que la carne pues sea carne elegida conserve su sabor y textura tras la cocción. Vea, luego de decidir el corte adecuado, precisamente el chef recomienda observar 4 aspectos para identificar si la carne está fresca. El primero es el color. Una carne en óptimas condiciones debe tener un rojo intenso y parejo, sin mostrar zonas más oscuras o descoloridas. La pérdida de color, especialmente cuando el tono se apaga o hay áreas resecas, suele indicar fallas en la conservación, como una congelación inadecuada, lo cual termina afectando el sabor, es lo que dice. Pues el siguiente factor es el olor. Una carne fresca debe tener un aroma propio de res, sin olores extraños, amargos o confundibles, pues estos revelan que está en proceso de descomposición. El tercer aspecto, en esta ocasión estamos hablando de elegir una buena porción de carne, o sea, con sus características, pues el tercer aspecto es la textura, que se verifica presionando la superficie. Una carne fresca responde recuperando su forma de inmediato. Si queda hundida o se percibe pegajosa, es mejor abstenerse de comprarla. Finalmente, la grasa aporta información adicional. Su color varía según la dieta y edad del animal. La grasa amarilla suele estar presente en novillos de mayor edad y alimentados a pasto, mientras que la grasa blanca corresponde tanto a animales jóvenes a pasto como a los alimentados con concentrado. Pues más allá del color, lo prioritario es que la grasa se vea limpia, brillante y sin olores extraños, es lo que dice el experto. Pues así se asegura la calidad del corte. Estas recomendaciones compartidas por el chef precisamente reflejan la importancia de tomar decisiones informadas antes de llevarse una pieza de carne a casa y disfrutar de preparaciones exitosas. Bueno, y aquí entonces, para que todos tomemos apunte, ¿cómo reconocer si una carne está en buen estado y cuáles son los signos de alerta? Bueno, para saber si la carne es fresca, la carne está fresca, de acuerdo con el chef, hay que fijarse en 4 aspectos. Les recuerdo: el color debe ser rojo intenso y uniforme, el olor debe recordar a res fresca, su textura debe responder con firmeza y rebote al tacto, y la grasa debe lucir brillante y sin olores raros. Si alguno de estos puntos falla, es mejor no comprar ese corte. Ahí está entonces para los que les encanta prepararse su carnita, ya sea en casa o ya sea que tenga un restaurante, pues mucha más responsabilidad a la hora de elegir también esta carne. ¿Cómo identificar la frescura y el corte perfecto? Son las 8 de la mañana, 24 minutos en Bésame.

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1: Avanzamos con sus canciones favoritas también con Bésame, Bésame, te enamora. 8:32, 8:32. Saludito para Mauro, que nos escucha ahí en el municipio de Piéndamo también. Alberto Plaza y esta canción, Bandido.
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1: Y avanzamos en esta mañana, turno para la información, lo que pasa en la ciudad y el departamento del Cauca. Y ante los 1.190 casos de reclutamiento registrados desde el año 2021, de los cuales 329 ocurrieron solo en el año 2025 en el departamento del Cauca, la gobernación de esta región lanzó la estrategia Lazos que Protegen, una iniciativa enfocada en frenar este flagelo en los 42 municipios. ¿Cuál es la información? En esta mañana la tiene Richard Vidal, nuestro periodista de Caracol Radio 98.1 FM. Richard.
2: Esta iniciativa pretende prevenir la instrumentalización de menores mediante microvideos en redes sociales y contenidos pedagógicos que se multiplicarán en todos los municipios caucanos. Catherine Carvajal, enlace departamental para la prevención de reclutamiento, señaló que, entre otras cosas, Lazos que Protegen responde a las nuevas dinámicas mediante las cuales se están reclutando a los niños en el país, incluidas las redes sociales y plataformas digitales.
3: La preocupación incrementa porque ya la modalidad de reclutamiento avanza que el 44% según la JEP de niños, niñas reclutados en Colombia, pues hace parte, digamos, que de las redes sociales. Nos cambia totalmente una dinámica. Es por eso que Lazos que Protegen busca, por medio de redes sociales, por medio del contenido audiovisual, enviar mensajes protectores.
2: Las cifras de reclutamiento en esta región son preocupantes. Datos de la Defensoría del Pueblo dan cuenta que entre enero y julio del 2026, 31 menores fueron reclutados. El CRIC tiene reportes de 75 reclutamientos este año, sin contar el subregistro que podría triplicar los casos. La Defensoría del Pueblo en el Cauca celebró la iniciativa de la gobernación porque permitirá arrebatarle niños a la guerra, evitará que se vayan y permitirá que los menores tengan su derecho a disfrutar de la niñez.
1: Muchísimas gracias, Richard, por esta importante información. Por otra parte, también hablemos de lo que pasa en el departamento del Cauca. Pues precisamente el Ejército Nacional informó que en la última semana 3 narcoterroristas de las disidencias de Iván Mordisco se sometieron a la justicia y las tropas recuperaron a 3 menores de edad en el sur del departamento del Cauca. ¿Cuál es esta información, Richard?
2: El comandante de la Fuerza de Despliegue Rápido número 4, coronel José María Garzón, resaltó que este resultado fue posible mediante acciones de inteligencia y la puesta en marcha de capacidades especiales, incluido el perifoneo aéreo en el cañón del Micay Cauca. Los sujetos se entregaron con un fusil y abundante material de guerra. El oficial invitó a las personas que hacen parte de grupos armados ilegales a retornar a la legalidad.
4: Invitando a los integrantes de estas organizaciones narcoterroristas a que se sometan. Existe otra oportunidad de vida. La fuerza pública respetará sus derechos humanos. Vuelvan al lado de su familia. El esfuerzo operacional continuará en el marco de la operación Perseo en el cañón del Micay.
2: El ejército señaló que con estas entregas ya se suman 41 subversivos que se someten a la justicia y se completan 9 menores recuperados en lo corrido del 2026, situación que fue considerada por las autoridades como un golpe logístico que le resta capacidad criminal a la estructura Carlos Patiño, que delinque en los municipios del cañón del Micay.
1: Muchísimas gracias, Richard, por la información, lo que pasa en la ciudad y lo que pasa en el departamento. Te lo contamos con Bésame en esta mañana, son las 8:39.
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0: Queen y esta canción se llama Nuestro Secreto. Sí, es momento de disfrutar de un delicioso pollo colombiano, Pollo Week, que te da la hora en Bésame en esta mañana. 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

0: Y Juan es muy tropical en esta canción, ¿eh? Antes de que el tiempo se vaya, canción muy reflexiva para iniciar este lunes en la semana.
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0: Ese es el mensaje que están esperando para compartir esa canción. Estamos dedicando canciones y obviamente a través de Bésame te enamora, todas las canciones para enamorar. En este mes de septiembre recopilemos, reconozcamos también de que somos románticos por naturaleza, que a veces se nos pierde como ese tema, pero encontramos como ese camino por medio de las canciones también. Así que bueno, bienvenidos en esta nueva hora con Bésame. Estamos a través de www.bésame.fm, nuestra página web. Ya los vengo a actualizar qué es noticia a través de nuestra página web, a través de las noticias también en la parte de nuestra región. Y bueno, invitaciones muy especiales porque este fin de semana yo me llamo Joan Sebastián en Terra Plaza Centro Comercial. Así que bueno, no se lo pierdan. Ricky Martin para continuar con Volverás. A las 9:04, Lucas Arnau en camino y mucho más.

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1: Bueno, la noticia positiva de la mañana a esta hora, 9:13 en la mañana, que no se te haga tarde, es en una presentación de la Compañía Energética de Occidente con una muy buena energía. 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

0: Mi Verdad con X3 en la mañana de hoy a las 9:22. Bueno, estás escuchando Bésame. Mi Verdad, canciones reflexivas. Y esta canción es perfecta para un día como hoy. ¿Cómo está, mi querido Javier? Bienvenido. Está Judy también escuchando Bésame. Ahí estamos con ustedes. ¿Qué ha pasado en Popayán y el Cauca? Te lo contamos de una vez.
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0: Tiene que ver con los líderes sociales porque el departamento nuevamente está con esa alerta roja por el aumento de los ataques contra liderazgos comunitarios en la región. Reportes dan cuenta de que 3 líderes sociales asesinados en lo ocurrido que va de este mes. Comunidades afectadas exigen esa protección, así que bueno, les contamos esta noticia en la mañana de hoy. Richard Vidal nos informa.
2: El caso más reciente es el asesinato del guardia indígena Jacob Guacheta Zambrano en el municipio de Morales. El área de derechos humanos del CRIC señaló que la víctima sufrió torturas antes de recibir 4 disparos en el resguardo de Honduras. Al asesinato del guardia se suman los homicidios de James Flor y Ovidia Palechor, ultimados en su casa por hombres armados quienes abrieron fuego contra los líderes. Mauricio Capaz, coordinador del área de derechos humanos del CRIC, explicó que la ejecución de defensores territoriales representa una táctica de intimidación dirigida por actores armados con el objetivo de paralizar el control social que ejercen las autoridades ancestrales.
3: En las últimas semanas las comunidades han atravesado una serie de exacerbaciones de hechos en contra de sus territorios, sus voceros, sus procesos organizativos que se repiten constante y que involucran el asesinato de sus protectores, defensores de derechos humanos.
2: El coordinador explicó que las acciones violentas motivaron el despliegue de una exigencia de las autoridades indígenas para consolidar mecanismos propios de seguridad como única herramienta efectiva de protección ante la inacción gubernamental.
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0: Bueno, tiene que ver con la emergencia de los incendios forestales, porque el Cuerpo de Bomberos de Popayán registra más de 30 incendios forestales de gran magnitud, además en las últimas semanas, y la mayoría de emergencias fueron provocados por acción humana. A pesar de que hay capturas, los implicados no fueron judicializados. Richard Vidal, del Sistema Informativo de Caracol Radio, en la mañana con Bésame.
2: El comandante de los bomberos voluntarios de Popayán, subteniente Francisco Arboleda, señaló que los mapas de calor ubican la mayor concentración de emergencias en el sector oriental, la vía Coconuco, Bajo Charco, Calatrava, El Ortigal y la Loma de las Cometas. La reiteración de los focos en puntos específicos como Calatrava, donde se han atendido 4 incendios, y el tablazo permiten pensar que los incendios son provocados. Pese a la identificación de los presuntos responsables mediante cámaras de seguridad, los trámites procesales impiden judicializaciones efectivas por pérdida de flagrancia. Por el momento persiste la destrucción sistemática de la cobertura vegetal y el viento acelera la propagación del fuego, además eleva el riesgo para las comunidades y organismos de socorro.
0: Por otro lado, también hablamos acerca de la seguridad y tiene que ver mucho con las fuerzas militares, porque 6 militares se recuperan tras ser atacados con explosivos lanzados con drones en el departamento del Cauca. Ese suceso violento sería una acción de las disidencias de las FARC. Hablemos con Richard Vidal exactamente de qué lugar.
2: Los hechos se registraron en la vereda El Socorro, en jurisdicción del municipio de Caldono, donde unidades de la tercera división fueron atacadas con ráfagas detonantes improvisadas. Los 6 militares lesionados por esquirlas fueron evacuados vía helicoportada hasta centros asistenciales. El ejército manifestó que no revisten gravedad. 4 ya fueron dados de alta y 2 permanecen en observación médica. En la zona donde se registró el suceso violento hay amplia injerencia de la estructura de Agoberto Ramos de las disidencias de las FARC, responsables de múltiples acciones terroristas, incluidos ataques contra la fuerza pública. Este hecho se suma a la escalada violenta en el Cauca, que en lo corrido de septiembre da cuenta de ataques similares contra la policía y el ejército en los municipios de Cajibío, Inza y El Patía.
0: Viajemos al norte de nuestro departamento, y tiene que ver mucho con el equipo especializado de inteligencia e investigación criminal que fue designado por la Policía Nacional para identificar y capturar al responsable de asesinar al patrullero José David Ahumada Mendoza. Exactamente este hecho con Richard Vidal. Nos amplía la información, Richard.
2: La Dirección Nacional de la Policía de los Colombianos rechazó el asesinato del patrullero de 28 años, oriundo de Barranquilla, e inició la búsqueda del delincuente que le disparó en varias ocasiones al uniformado que se encontraba prestando su servicio en la estación de esta localidad de la costa pacífica caucana. El alcalde de Timbiquí, Kilian Cuero, señaló que es la primera vez que asesinan en la modalidad de sicariato a un policía en el municipio y exigió respeto por los integrantes de la fuerza pública.
4: Es lamentable de que hechos como ese sucedan en Timbiquí, siendo la primera vez que de manera sicarial se asesina a un policía. Nosotros queremos la paz, no queremos la guerra. tierra. Queremos que nuestra gente viva en paz, nuestra fuerza pública sea también respetada en nuestro municipio.
5: En la comunidad, después del suceso, hay un ambiente de rechazo, temor y zozobra. Las autoridades locales realizaron un consejo de seguridad para reforzar las medidas que permitan evitar este tipo de sucesos. La Policía Nacional le solicitó a los habitantes de Timbiquí entregar información que permita identificar y dar con el paradero del responsable.
0: Así es, las principales noticias están en esta mañana con Bésame a las 9:27 a.m.
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0: La ampliación de estas noticias y muchas más de nuestra región están disponibles a través de la página web de caracolradio.com.co. Ahí en esta sección Cauca Popayán, y ahí va a tener la oportunidad de escuchar, de leer también las principales noticias. A las 9:28, Luis Miguel con La Incondicional. Está Amanda Miguel en camino con El Me Mintió. Canciones perfectas para cantar hoy lunes. Bienvenidos a los que van llegando a la sintonía. ¿Cómo están? Buen día.

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2: Es el nuevo capítulo que ustedes encuentran a través de nuestro canal de YouTube, Bésame Colombia, está disponible ahí. Conozcan un poquito más acerca de esos lugares importantes en la ciudad y cómo están saliendo adelante después de lo vivido el pasado 10 de agosto. Bueno, Pereira en Puebleando de Bésame Colombia, nuestro canal de YouTube. No sabía.

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1: Bueno, vámonos en el mundo Bésame, donde hablamos acerca de las tendencias y tiene que ver mucho con las actrices de Hollywood. En este caso, Sydney Sweeney responde a las críticas por desnudarse en un anuncio de apuestas deportivas con los desnudos de los conocidos atletas y que bueno, ha sido tendencia. ¿Quién es Sydney Sweeney? Vaya ahí a través de sus redes sociales, coloque ahí el titular y definitivamente, pues, ver, ahí va a aparecer. Es una de las actrices más sexys del momento y, bueno, definitivamente profesionales del deporte posándose en ropa para la revista ESPN como Serena Williams en el año 2009. Pues Sydney se suma a esa trayectoria de la revista que lanza básicamente artículos que tienen que ver mucho con esta parte de los desnudos. Pues la actriz de Euphoria provocaba el malestar de varias deportistas por sexualizarlas en su última campaña, y que obviamente para nadie pues es un secreto que es una de las actrices más sexys. Aunque ella sorprenda con sus decisiones, pues definitivamente está convencida de todo lo que hace y decide defenderlo. La intérprete que se hizo famosa por la controvertida Cassie de la serie Euphoria es tan casi conocida por este papel como por las campañas publicitarias para que ha cedido su imagen y siempre pues da mucho de qué hablar, ¿no? Y si hablamos de la industria que tenga que ver con este tipo de cosas, pues dar de qué hablar, eso genera vistas, eso genera también reconocimiento y obviamente genera para la marca que participe, va a generar pues algo en cuanto monetariamente hablando. Pues en los últimos días la crítica ha sido, no se ha dejado venir por parte de las deportistas anónimas y que obviamente esos profesionales dicen ahí, pero ¿qué pasa? O sea, ¿qué sucede? Las futbolistas, las deportistas no somos de esa manera, pero pues obviamente en este ámbito, en esta área y en esa categoría pues hay mucho que hablar. Y bueno, Sydney Sweeney haciendo parte de esa nueva campaña. Es que si me pongo a mirarla, vamos a ver por aquí. Es que sale muy sexy, por ejemplo.
2: Think you know sports? Prove it. Novik is just sports. So they wanted a show. Just sports.
1: O sea, estoy mirando la campaña en estos momentos.
2: You can try the sport. And the sport. How about this? This sport too. Or this? Sports.
1: Obviamente los hombres que hacen parte del deporte pues no han salido a mencionarse. Tiene que ver mucho más con la parte de la feminidad, ¿eh? O sea, las deportistas no se ven representadas en la actriz de Hollywood con todo lo que se relaciona. Bueno, campañas que se dan y lo que es tendencia a través de las redes sociales.

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0: Las mejores canciones, ustedes eligen títulos, nosotros los complacemos, mi querida Yasmín. Para mí es un placer de que Sin Bandera y Ricardo Montaner suenen con Será a las 9:54. 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Pausa muy corta, estamos de regreso en instantes. El regreso es con la nueva canción de Camilo. Estrena álbum y bueno, eso será en instantes.
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0: Es la nueva canción de Camilo llamada El Árbol. Ah, qué buena canción, ¿eh? 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
3: 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Bueno, la gente en Chisquío Tambo que siempre escucha Bésame, ahí está Alberto. Quiere saludar a su Melisara. Por favor, debe ser Melisa, ¿no? En el restaurante de Doña Cene. Así, de esa manera. En el Tambo Cauca, Chisquío Tambo. Y bueno, Soda Stereo es su canción para esta hora. A las 18 con Super Cien Americana. Alberto escuchando Bésame.

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1: Nos seguimos enamorando. Ustedes programan su canción favorita 312-891-0740. Estamos listos para complacerlos y por supuesto para acompañarlos durante esta mañana especial. Sí, lunes, comenzando semana con tus canciones favoritas. Bésame, son las 10:17.

0: canción que me había solicitado Elizabeth en el norte de la ciudad. Tú me cambiaste la vida, definitivamente. Un abracito muy especial para Elizabeth. Siempre en sintonía de Bésame, solicitando todas sus canciones favoritas. Asimismo, nuestra querida oyente Jenny Salazar, también desde Pereira, por supuesto, todos los días ahí reportándose con nosotros, disfrutando de la buena música. Y bueno, deseándonos también un feliz y bendecido lunes. Gracias. Mi querida y hermosa Jenny, a ver qué nos dice por acá mi Jenny. Hola, hola, buenos días.
1: Bendecido día, mi Jenny. Me encuentro por aquí laborando, cuidando esta hermosa bebé hoy. Saludos a todos los oyentes de Bésame de Popayán. Feliz inicio de semana, que Dios los bendiga.
0: Amén.
1: Mi Dieguito, para solicitar una canción de Maná, De Pieza a Cabeza. Muchas gracias, y yo escucho de la ciudad de Pereira, la mejor emisora. Bésame.
0: Eso. Ese rato estaba Dieguito, entonces por eso se lo envío por acá a mi compañerito. Y aquí está tu canción favorita, por supuesto, mi Jenny. Nos dice buenos días, que hoy florezca todo aquello que esperas y que tus esfuerzos produzcan fruto y que tu corazón celebre nuevas alegrías, por supuesto. Son las 10:29 minutos en Bésame.

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1: Continuamos con Bésame, te enamora. Saludito para Yasmín, que me ha solicitado esta canción, Polvo de Estrellas, con Alberto Plaza, un inolvidable Bésame. También por acá está Lina, Desesperado, de Andrés Cepeda, por supuesto también, ya viene en camino. Tus canciones favoritas con Bésame a las 10:34.

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Y tú te vas, ahí está Chayanne, a las 11 de la mañana, 24 minutos, 11:24. Continuamos con tus canciones favoritas, Bésame. Y momento de seguir disfrutando de todo lo que ustedes nos han programado a través del 312-891-0740. Ya venimos con muy buenas recomendaciones, 11:24 en Bésame. Canciones solicitadas como esta, Jessie Joy, esto se llama Llorar.

0: Somos Bésame, te enamora. Ya son las 11 de la mañana, 28 minutos. 11:28. Vamos a saludar a los oyentes también que se reportan a través del 312-891-0740. Hola, hola, buenos días, Bésame.
1: Hola, Bésame. Hola. Un saludito desde el Centro Histórico. Hay una canción de Julio Iglesias que se llama Ni te tengo ni te olvido. Es espectacular.
0: Okay.
1: Estuve 40 días por allá por Pereira, Cartago. Ah. Me tocó el terremoto allá. Amo mi Pereirita. Y bueno, guerreros.
0: Claro,
1: amo a mi papá,
0: sí.
1: Ya los extrañé, pero todo el tiempo sintonice Bésame Pereira.
0: Eso, muy
1: me
0: bien.
1: Me encanta la música romántica, son los mejores. Dios los bendiga desde el Centro Histórico.
0: También. Muchas gracias. Un abracito muy especial para ti. Y ya sabes que Bésame es tu casa y, por supuesto, la casa de los éxitos. Aquí está tu canción favorita.

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0: Es el mediodía con Bésame. Arrancamos con esta hora de tu mini concierto favorito. Sí, dos canciones de tu artista favorito comienzan en ese mediodía hasta las 2 de la tarde y ustedes las programan también. 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

0: Hay de todo en esta canción. Shakira junto a Alejandro Sanz. Se rumoraba de que la tortura le dio paso a que tuvieran como ese coqueteo musicalmente hablando, pero también sería que trascendió en algún momento de su vida, de que haya enredo ahí hablando amorosamente. Pues bueno, eso es lo que dicen los fans, eso es lo que dice la gente que se ha sentido así como muy compenetrada con esta canción llamada Te lo agradezco pero no, como esa magia que hay entre los dos, ¿ah? ¿Ustedes se imaginan una relación entre Shakira y Alejandro Sanz? Pues bueno, esta segunda relación se dio en esa segunda canción. Recordemos que la anterior canción es Bésame, la primera fue La Tortura. Y bueno, recordamos Te lo agradezco, pero no, en la tarde del lunes, iniciando la semana. ¿Cómo están? Bienvenidos. Espero que les haya ido muy bien a la hora del almuerzo. ¿Por qué soy enfático en este tema de la hora del almuerzo? Cuando uno se da el tiempo para descansar, para tomarse como esa pequeña pausa, cuando uno se da el tema de dejar el celular a un lado, almorzar y ser consciente de lo que uno se está comiendo, y que haya una compañía así de por medio donde hablemos de cosas interesantes, pues da pie para que la tarde se vuelva muy productiva. Entonces, bueno, espero que eso haya sido así, que estén más que bien en la tarde de lunes. Ya estoy para acompañarlos, bienvenidos.
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0: con las canciones favoritas que usted me va a programar. Usted me dice, Diego, quiero tal canción, creo que no ha sonado en la programación, me lleva a un recordiris muy especial en una época de mi vida, o simplemente quiero escucharla para cantarla y ya. Eso es aceptable. Así que bueno, bienvenidos los de adentro con tú y yo. Es la tarde con Bésame.

una de las canciones más sexys de esta hora con Manuel Medrano. Le digo canciones sexys a este tipo de canciones porque se combina muy bien la letra con la melodía y obviamente la voz del artista. Si pudiera con Manuel Medrano en la tarde con Bésame 221. 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

0: Adriana Lucía en la tarde de lunes. Yo la primera vez que escuché a Adriana Lucía cantaba vallenatos, pero tenemos esta versión para Bésame.
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0: Contenido muy especial porque los diarios a nivel mundial en el día de hoy, por todo lo que se dio la pasada semana con el escándalo de un ingeniero que hizo parte de OpenAI y obviamente con Lycanthropy, tiene que ver mucho con la inteligencia artificial, con Anthropic. Y además, o sea, tal cual como se ha protagonizado las películas estelares de Hollywood, especialmente hablemos de Terminator, cuando Arnold Schwarzenegger se convierte en esa revelación de que las máquinas dominarán, pues básicamente la gente ha asociado el tema de la inteligencia artificial con esa obra de Hollywood del séptimo arte. Y bueno, quiero que ustedes se enteren, la IA es una amenaza para la humanidad, que se den ese dato muy detalladito a través de nuestro canal de YouTube. Ya les voy a compartir el enlace directo para que vayan. Y qué pasa en un día como hoy, cuando los principales diarios han catalogado como la IA como el apocalipsis, así tal cual, cinematográficamente hablando. La IA es el apocalipsis en un futuro, exactamente en el 2030 es lo que se menciona. No sé ustedes qué opinan acerca de ello. Vayan hasta nuestro canal de YouTube, Bésame Colombia, y entérense de todo ello. Nuestro contenido más reciente también con Puebleando, una sección donde conocemos sitios especiales de nuestro país y que en este caso nos hemos enfocado muchísimo en Pereira. Ya está disponible a través de nuestro canal de YouTube, Bésame Colombia. Así que bueno, esto y mucho más está disponible ahí, mucho contenido. Para que vayan, se suscriban a través de YouTube y tengan este tipo de cosas, hay para todos. Están los chismecitos, están los cachos, está la sección de Puebleando, está la sección del tema de la inteligencia artificial, está el tema también de la vida cotidiana. Bueno, las chicas de Inexperta siempre están opinando de muchos temas y todos están muy bien posteados ahí a través de nuestro canal de YouTube. Ya les comparto, mientras escuchamos a Rey y Xavi, los nuevos sonidos del amor, llamada La del Primer Puesto. Es la tarde con Bésame. Hoy es lunes, te acompañamos.

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1: 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Ya tenemos las 2 de la tarde, 48 minutos en Bésame. 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
1: 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Tengo invitaciones especiales, tengo muchas invitaciones especiales. Usted, mientras está escuchando este cierre de hora, hasta el punto de abrir la siguiente hora, usted me va a escribir a través de WhatsApp y me va a decir: Diego, por favor, yo quiero ir al Circo de Iluna. No he tenido la oportunidad de verme todo su show, no he tenido la oportunidad de verme todas esas atracciones que hay ahí. Así que bueno, promoción de locura, además en el Gran Circo de Iluna, junto al peatonal de Villa del Viento. Niños menores de 5 años entran gratis por pocos días. Espectáculo familiar de lunes a viernes de 6 a 8 de la noche, sábados y domingos 6, 4, 6 y 8 de la noche. Así que bueno, vamos a hacer ese trato, vamos a ir cerrando esta hora de canciones, pero usted me va a contar ahí a través de WhatsApp si quiere ir, quiere participar de este sitio muy especial ahí en el norte de la ciudad, y vamos a tener esa disposición de que yo le haga invitación de parte de Bésame. ¿Sí? ¿Estamos claros? Bueno, cerramos hora de canciones.

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0: Mi querida Luz Dari, no, ya estamos en vivo. Sí, estamos en vivo, 106.9 FM a través de la radio. ¿Dónde está usted escuchando Bésame? Me va a reportar mientras le hago una invitación de una vez.
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0: Bueno, de hecho son dos invitados. O sea, hace un momento les hablaba acerca de Acertemos, del tema del chance, pero Charlie y Ani ya nos están acompañando en la mañana de hoy. Es que mañana, no sé por qué me quedé en la mañana, Charlie. ¿Cómo está, Charlie? Bienvenido, ¿qué ha pasado?
2: Diego, muy, pero muy buenas tardes. Muchísimas gracias por la invitación. Gracias por recibirnos hoy en Bésame. Muy contentos de estar hoy acá.
0: Así es. Y Ani, ¿cómo está, mi querida Ani? Bienvenida.
3: Muy bien, muchas gracias. Siempre contentos de visitarte y, por supuesto, de escuchar nuevas noticias de Acertemos.
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0: Así es, hoy es lunes.
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1: Ay, Aléjate de mí con Camila. Canción perfecta de la tarde para saludar muy especialmente a Mabel. Mabel es una fiel oyente que se ha ido incorporando poco a poco. Es nueva oyente además. Y para mí es un placer agradecerles y darles esa bienvenida a la familia Bésame, a los nuevos oyentes. Claro que sí. Ella dice que ha pedido canciones en otra radio, pero que jamás la complacen. Yo sé que usted llega aquí y es, para mí es un placer complacerla con todas sus canciones. Así que bueno, en la tarde con Bésame te enamora. Quiero hacerles invitaciones muy especiales. Por ejemplo, quiero escucharlos por aquí. Hola, ¿quién está por aquí?
2: Tardes, Bésame. Hola. Mi nombre es Santiago Rivera.
1: ¿Qué vos, Santi?
2: Quiero ir al circo con mi mamá y con mi papá.
1: Ok.
2: Muchas gracias. Bésame.
1: A eso, Santi, ahí con sus queridos padres, quiere asistir al, al circo Diluna, que está ahí por toda la avenida Panamericana en el sector norte de la ciudad. Por el peatonal de Villa del Viento, ahí tal cual. Ahí cerquitita está el Circo de Luna. Bueno, por ahí escríbame sus datos personales, mi querido Santi. Bueno, especialmente el del papá o la mamá. Voy a hacerles invitaciones muy especiales para que vayan a disfrutar del Circo de Luna en función de 6 de la tarde u 8 de la noche. Así que usted ya me dirá. 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Así que bueno, aquí estamos, bienvenidos. María Paula, muchas gracias. María Paula, bienvenida. María Paula me ha programado canción de Juan Gabriel y es esta canción. Las inolvidables Bésame también hacen parte de esta tarde con Bésame. Activamos la máquina de irnos al pasado ya. Yeah.

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1: Ay, qué bonita canción del maestro Fito Páez, el rock latinoamericano, el rock argentino, haciendo parte también de la tarde y cerrando esta hora de canciones. Gracias por estar siempre con nosotros, con Bésame, la estación de radio que los enamora, la estación de radio para dedicar canciones, la estación de radio que los lleva a los mejores eventos de la ciudad, la marca más enamorada para este 2026 y, cómo no, todas sus canciones. Ah, así que bueno, muchas gracias, se va cerrando hora de canciones. Ay, les iba a contar lo que es tendencia también a través de las redes sociales, tiene que ver mucho con el tema deportivo. Imagínense que recientemente a través de la UPNUC, donde hay una noticia bastante importante que tiene que ver, se ha generado en el día de hoy, donde Alexander Zverev se coronó campeón del US Open 2026 tras derrotar al estadounidense Ben Shelton, y que obviamente Zverev no se dio cuenta de que el partido había terminado. Ese icónico suceso en la parte deportiva pues dio pie para que conozcamos un poco más la historia de Alexander Zverev, que ya les voy a dejar la historia completita a través de las redes sociales. Imagínense que él sufre de diabetes tipo 1. Cuando tenía 4 años, los médicos le dicen a su querida mamá que su hijo sufre de diabetes y que obviamente a partir de ese momento va a estar como en ese estándar de todo lo que sucede con las personas que sufren esta enfermedad. Y a partir de ese momento le dicen que hacer la parte deportiva no va a ser fácil, no va a ser posible, no se va a poder acondicionar y todo lo que se da para una parte deportiva, todo el rendimiento que se da, pero él obviamente no desiste, o sea, jamás se rinde, no desiste. Y actualmente es el campeón mundial de la Open USA. Así que bueno, pues imagínense todas las historias, ¿eh? Todas las historias. Se ha vuelto muy viral cuando él se está aplicando la dosis que tiene que ver mucho con la diabetes, con esta enfermedad. Y también se ha vuelto muy viral a la hora de hablar acerca de que le agradece mucho a su entrenador, a la gente, pero especialmente a una mamá que nunca se rindió y que le dio como ese motivo para salir adelante en la parte deportiva. Y que hoy es una realidad, el campeón reciente de la Open USA 2026. Bueno, ya les voy a dejar este video completito a través de las redes sociales. Muchas gracias, Pasa Bordo. Dime qué nos pasó, es su nueva canción. Vamos cerrando hora de canciones. Los he acompañado en el día de hoy. Te acompaño.

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